0: Balón a la esquina. Vuelve a darle, Evangelio.
1: Un minuto de partido y dale. Ya no me parece Bélgica todavía.
0: No. Allá va de Kuiper al cuarto de circunferencia. Se disponen a sacar los belgas. Ya está el árbitro haciendo de las suyas. Ahí está Macamet. Tranquilos, no peguéis.
2: Que no se toquen, que no se agarren. Jueguen.
0: Esto es una pesadilla, chicos. Es que nunca lo he entendido. Pita si hay algo punible y si no, deja de molestar. Bueno, van a sacar ya minuto y medio de juego de esta primera parte. Aquí en Seattle, 0-0 en el marcador. La tuvo Bélgica, la tuvo Castañe. Vaya remate y vaya parada de Matt Friis, el portero norteamericano. Va al cuarto de circunferencia de Kuiper. Golpea de zurdo, balón bien abierto. Segundo palo, toca de cabeza. Abajo detiene Matt Friis el cabezazo suave de Dekkeleer. Qué manera de empezar esto, ¿eh?
3: La parada del portero me parece que tiene más que ver con una falta de impulsión que con un paradón, porque está viendo la repetición y fijaros que impulsa muy poco y por eso tiene que sacar la mano cambiada para llegar arriba, un poquito más arriba.
0: Oye, Paco, que hubiera... hablas mucho de eso. ¿Es un mal general o endémico de los porteros o qué pasa con lo de no impulsarse?
3: Porque no, es
0: que
3: en este...
0: Me te he escuchado muchas veces que si en las faltas, sí, que si no toma impulso, que si etc. O sea, sí, ¿qué pasa?
3: Bueno, a ver, en este caso ya te digo, a mí me parece que el tirar de mano cambiada no es un gesto técnico en esta parada en concreto, ¿vale? Ya digo que me ha parecido ver, y no sé si Ander la ha analizado, que le ha faltado impulsión y por eso no le ha quedado más remedio que meter la mano cambiada. Pero
4: estaba,
3: bueno,
4: estaba esperando la repetición que parecía que iban a poner y nos han cortado porque había un ataque. Pero ya que estabas aquí, te aprovecho, Paco, la que ha tirado fuera Oyarzábal contra Diego Costa, a mí me parece parada de Diego Costa, aunque no toque el balón, porque cómo sale a achicarle espacios le hace fallar a Oyarzábal.
3: Claro. Es que muchas veces... los porteros, yo digo que más que parar, muchas veces lo que hacen es evitar. Y para evitar, simplemente el achicar, el hacer pequeña la portería, tiene que ver pues con ese ganar metros y es lo que ha hecho en este caso Diego Costa, que por cierto para mí ha sido probablemente el mejor jugador de Portugal.
2: Sí. Sin quitarle mérito a Diego Costa en ese gesto técnico que decía Cotorro, a mí me da la sensación, Ander, que se perfila mal Oyarzábal, que se perfila corto para hacer el golpeo cruzado que quiere hacer.
1: Bueno, sí, que ha empezado este y está mejor Bélgica, ¿eh? Está bien
0: mejor
1: Bélgica.
0: El equipo belga,
1: bueno,
0: que robó otra vez la pelota por medición de Trossard, a punto de perderla ahora. Recuperan los norteamericanos que juegan por el costado derecho. Vienen cargando por esa zona, por medición de McKinney. La ponía larga a los dominios de Courtois.
1: Bélgica también es el equipo empanado y Estados Unidos es el equipo espídico. Y han empezado, al revés, pero Bélgica ha empezado con ritmo.
4: Pero puede ser, Fer, porque de momento en estos minutos las buenas acciones de Bélgica han sido situaciones de poder correr, de que haya espacios, de que no han tenido que atacar en parado, que es donde creo que el equipo de Rudy García ha tenido más problemas.
3: Y a lo mejor que juega con 11, porque el otro día hay jugadores...
1: Ya empezamos rajando bien, me gusta.
0: No, Liaño rajador, ¿eh?
1: Liaño, te lo digo yo. Está volviendo, ¿sí?
4: Que no quede ni uno de pie, ¿eh?
0: Liaño rajador.
1: Es por la
4: Barro, azúzale un poco para que tire alguna.
0: ¿Tú crees
4: más
0: que es necesario? Pues si
1: no
0: ya
1: hace falta.
0: Ha rajado por naturaleza.
4: Pero por si acaso, dar un poquito de cuerda.
0: Por ejemplo, Paquito, ¿tú ves bien que se haya cargado a De Bruyne?
3: Pues sí, francamente sí. Porque, y a Lukaku, el otro día, quizás el jugador que reanimó el fútbol de ataque de la selección belga fue Luke Bacchio, que hoy es del inicio.
0: O sea, que la alineación te parece bien.
4: Sí, tiene toda la razón Paco en lo de la parada, ¿eh? El hecho de no pillar impulso hace que parezca un paradón cuando en realidad es una de parar.
3: Sí.
0: Pero
1: portero ha visto los cazas y
0: es maravilloso.
1: A la señora en la grada vestida de Estatua de la Libertad y ha dicho yo también. Yo espero.
0: Bueno, viene a presionar arriba el equipo norteamericano, el pelotazo largo de los belgas hacia los dominios de Matt Friis, el arquero de los Yankees, que no se impulsa bien. Pero ahí está deteniendo esa pelota sin dificultad, la echa a rodar para que juegue Tim Ream, el central izquierdo, el rubio, el de la coleta, el que se parece a Pepe Torrente. Progresa, avanza, va a golpear de izquierda, la toca buscando el apoyo.
1: No me voy a quitar esa imagen en toda la noche ya.
0: No, es que es clavado, ¿eh? Ya lo verás, Paquito, ya lo verás. ¿Cómo se parece?
4: Tobarro, ¿sabes que yo tengo una foto con él?
1: ¿Con Pepe Torrente
0: o con Ream?
4: No, con Tim Ream. ¿No? En el campo.
0: Pues ya me la mandarás.
5: Recuperan los belgas, quieren salir por mediación Donana, se va al suelo, es saque de costado porque se le escapó la pelota para los norteamericanos. Van a jugar al 6 de juego de la primera parte, de momento 0-0 en el marcador. Del árbitro no decimos nada, Pedrito, de momento.
6: Sí, de momento está el hombre ahí bien, está bien.
1: Está sobreviviendo.
5: Barra, no te ha causado ningún sofoco, ¿no?
7: Sí, sí, está todo en orden.
5: Bueno, van 6 minutos, ¿eh? Ya tendréis tiempo para rajar porque va a haber seguro que acciones polémicas. Y me temo que se va a decantar del lado de los locales.
6: Tiene una expulsión, a ver lo que hacen luego con ese tío.
5: Eso es. Juegan los belgas, la van a sacar desde atrás por mediación de Thibaut Courtois. Ahí está el portero del Real Madrid, tocando con la pierna derecha, buscando un compañero de la izquierda, recibe Messiel, se apoyan de Kuiper, otra vez atrás para el central, y este para su portero, a la presión viene Balogun, viene el pelotazo de Thibaut Courtois con la pierna zurda, largo arriba, los dominios de Robinson, baja la pelota, se apodera de ella, la toca en corto, viene el cuero al costado derecho para Freeman, y Freeman busca un apoyo por dentro. Nacho, ¿te están gustando los tuyos?
8: Me están gustando, pero no tanto como otras veces. Yo creo que ha salido muy bien Bélgica y también estaba fijando un poco el dibujo, ¿no? Otras veces yo creo que le dejan toda la banda a Serginho y hoy yo creo que están jugando con Freeman más tapando esa
5: parte. ¡Uy, Luquevacchio! ¡Uy, Luquevacchio! ¡Luquevacchio la pone al interior del área! ¡No le ha fallado Tielemans! Si la toca es gol.
4: Ahí la
5: si
4: teníamos,
5: la toca es gol. ¡Joder! Lo que ha
2: ¡qué
5: fallado
2: jugada de Luquevacchio! ¡Qué jugada de Luquevacchio!
4: Sí, sí.
5: Madre
4: pues
5: mía.
4: Pues ahí están las gotas de calidad y de diferencia entre un equipo y otro.
1: Eso es lo que necesitaba Bélgica.
5: Sí, ¿seguís sí. pensando dale que queréis a Bélgica?
4: Sí, sí, pero totalmente.
1: Que nos viene mejor, sí, seguro.
2: Yo prefiero Bélgica.
4: Y que quiero ganar a Estados Unidos también. Ahora, con Bélgica puede pasarte que Courtois tenga el día modo Champions con Real Madrid y se te complique que alucinas el tema.
2: Que no lo ha tenido, ¿eh? Que no lleva un buen mundial.
4: No, pero puede
2: Courtois,
4: pasar. Pero puede
2: claro,
4: pasar.
2: Eso es.
4: Es el mejor portero del mundo.
5: De este nivel puede esperar cualquier cosa, claro. Viene la pelota para los belgas, cargan por el costado derecho, aparecen de nuevo por mediación de Dodi Luquevacchio, el cuero aparece atrás para Onana, Onana en horizontal, maneja para De Kuiper que progresa y se plantea en tres cuartos de campo, busca un apoyo atrás, en zona de contención, Michel la toca en corto, salen por mediación de Raskin, balón abierto a la derecha, le toca dar nuevamente a los belgas, Strossard el que la toca atrás, el centro largo cambiado, invertido, al costado zurdo, vuelve a aparecer Strossard, Strossard va a encarar. Va a poner el centro de izquierda, la saca Freeman, el cuero al interior del área, cuidado que siguen los belgas, que llegan los belgas.
1: Qué bueno ese muchacho.
5: Gol de Bélgica.
2: Ahí por ahí lo tienes.
5: Gol de Deketeler. Gol del 17. Marca Bélgica. Gol de Deketeler para Bélgica. Se adelantan los europeos. Salió dormido Estados Unidos. Marca Bélgica. Marca De Ketelaer. Estados Unidos 0, Bélgica 1.
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6: Hay tres americanos deslizando la pierna.
4: El despeje de esta vez
1: ha salido otra vez con
4: claro, mal. Serginho de tres centrales. Es el que más canta, pero luego Tim Ream, por ejemplo, se queda mirando el balón cuando tiene De Ketelaer a su espalda.
6: Sí, los tres se quedan mirando.
4: O sea, que es una jugada que demuestra que Estados Unidos ha salido, pues, un poco no metida en el partido, vamos a decir.
1: Cuidado que vienen.
5: Madre mía, la pierden y recuperan los belgas que van a montar la contra. El cuero para De Ketelaer, el autor del gol. Hay falta abajo, clara. Pelota para Bélgica.
1: ¿Qué querías decir, Nacho?
8: No, que lo que comentaba antes, que otros partidos, hemos visto a Estados Unidos con tres centrales, le dan toda la banda a Serginho Dest, tiene esa responsabilidad de atacar y de defender, y al estar Freeman a la de lateral derecho, están con línea de cuatro, Serginho al final está y no está, es decir, está, es lo que ha pasado, no lo justifico, ¿eh? O sea, no,
4: al margen,
8: se ha quedado clavado, pero yo creo que él no está igual de cómodo, igual de integrado, bueno, que
1: el balón,
8: que
1: mira al rival, se queda parado,
4: al margen de dibujo.

0: falta que ha hecho hoy el jugador de Egipto contra el de Argentina lo considera muy grave cuando es grave para no pasar por el filtro del VAR. Porque todo lo metes en una imagen y todo te parece gravísimo. 13 expulsiones, todas rojas directas.
1: Fabián, Palma, te mando un abrazo, gracias.
2: Abrazo gigante. Mirá que ayer grité el gol de Merino, ¿eh?
1: Por supuesto. Pero si tú eres.
3: Hombre, final Argentina España sería bonita, ¿eh?
1: Hombre.
4: Hombre, lo mejor que ha hecho Fabián es contestarle a Parra en un tuit. Lo mejor
1: ha
4: visto,
1: sí. ¿Ha habido Twitter bronca entre Parra y Fabián?
4: ¿Qué ha pasado?
2: No me siento orgulloso, pero me sentí con ganas de responder.
4: Me
3: dejas decir una cosa, Fabián, antes de despedirme, que es un gran futbolero y quiero saber su opinión también, que la vas a despedir y yo creo sinceramente que Argentina, como no mejore colectivamente, no le gane ni a Suiza, por mucho que esté Messi como está. Lo creo, estoy convencido. Creo que el equipo le falta mucho, mucho como para poder ganar una Copa del Mundo, incluso ganarle a Suiza, si a pesar de cómo está Messi. En verdad que Argentina alrededor, y hoy está un poquito mejor que el último partido, que el partido de Cabo Verde, pero aún así yo no lo creo. No sé cómo lo ves, Fabián.
2: Igual, no con la misma sentencia, pero igual, el diagnóstico es que Argentina está muy por debajo de lo que puede dar realmente.
1: Vale, gracias Fabián, tercera vez que te despido, un abrazo, hasta luego, gracias. Es la 1:24, hora menos en Canarias, si es que estamos en verano, estamos aquí haciendo hoy el programa desde la puerta C-13 de la terminal E del aeropuerto de Dallas. Acaban de embarcar ya para Minneapolis los que tenían que embarcar por aquí y han pasado delante como diciendo, ¿esta gente qué está haciendo?
5: Pues tienes hoy más público que nunca, también te diré.
3: Currando,
1: claro. He hecho programas de cara al público con menos gente de los teníamos hoy aquí.
5: Toda la gente que pasa por detrás y les contamos como público, cuidado.
1: Ahora te digo una cosa, los que estaban aquí parados, que no entendían, no sabían nada de lo que estaba ocurriendo. Pero bueno, mensajes. Estos sí que saben lo que está pasando. Los oyentes del partidazo. ¿Qué dicen? Alberto Raúl, muy buenas.
6: ¿Qué tal, Juanma? Muy buenas. 8 penaltis lleva pitados Argentina desde 2022. 8. Le sigue Inglaterra con 3. No hay por dónde cogerlo.
0: Son 9, ¿eh? Son 9 penaltis.
6: Argentina es Infantino más Messi. En el momento que uno de los dos no esté, Argentina no pasa ni de la fase de grupos. Histórico robo, dice otro oyente. Deberíais hablar del pozo de

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0: responsable y casi el único de que Argentina esté donde está.
1: Tremendo, Gonzalo.
2: ¿Cómo entráis al trapo?
0: Les he puesto el capote, Juanma, y cómo han entrado.
3: Bueno,
0: los tres han
3: y ya con el mío rematados.
0: Para de Messi hay que quitarse en ave y hablar de Messi, además de ponerse de pie, hay que quitarse la
1: resistencia. La resistencia de este programa.
3: Muy bien. Maldini quería hablar y yo creo que es interesante.
4: Que yo iba a decir, yo lo he dicho en la transmisión de tiempo de juego, que el próximo penalti de Argentina, no en tanda obviamente, en un partido, no debería tirarlo Messi, lo digo sinceramente, porque es que no es normal, ha fallado el 50% de los últimos penaltis que ha tirado, o sea, entonces, bueno.
5: ¿En la tanda lo pondrías a tirar penaltis o no?
4: En la tanda sí, porque ya son cinco,
3: sí.
4: Manolo.
3: Ha dicho que en la tanda sí,
4: pero en un partido.
3: Hay que escuchar en la radio.
4: Yo tendría
5: mis dudas.
4: Sí, muy sí, bien. Bueno, así,
3: lo intento ahora, cinco minutos después. Elena, por favor, Elena Condis, buenas noches.
5: Habías dicho Miguelito.
6: Buenas noches.
3: A Miguelito ya le había saludado.
5: Yo ya había saludado. Habías dicho Miguelito ahora.
3: Miguelito, Elena Miguelito, que está en el aeropuerto de Dallas y que no sé si España ha despegado ya o no ha despegado, ¿lo sabemos?
6: Sí, han despegado, salían a las 6 de la tarde, es decir, hace 37 minutos desde Dallas. Son 3 horas y cuarto de vuelo hacia Los Ángeles y ahí una vez aterricen, con el cambio de hora hay que restar 2. Así que ya, Miguelito, me pierdo, pero supongo que aterrizarán sobre las 8 de la tarde en Los Ángeles.
3: No, no estás muy segura de lo
6: que estoy muy segura, por eso le digo a Miguelito, me pierdo aproximadamente.
7: A las 4 y cuarto de la madrugada en España, ¿sí? Hay que sumarle 9 horas, pues sobre la 1 y cuarto, ¿no? Aterrizarán.
3: Eso es. Hablemos con horas españolas, porque la gente vive fundamentalmente, los que nos escuchan, en España.
8: Si no hay retraso.
3: Quieren saber más o menos.
6: Si no hay retraso,
7: suele haber poco retraso.
6: Por cierto,
3: sí.
6: La canción que has puesto sonaba ya en Chattanooga en algún entrenamiento de España en los primeros días. ¿Todo tranquilo? Sí, bueno, está todo tranquilo. Hoy hemos ido al último entrenamiento de Dallas, hacía muchísimo calor y los únicos que no se han ejercitado han sido los dos centrales, que ayer fueron titulares, bueno, son la pareja titular de España, Cubarsí y Laporte. También simplemente están gestionando cargas, aunque ayer Laporte sí acabó algo sobrecargado, estábamos sufriendo porque le veíamos estirar durante el partido, pero están bien y podrán jugar este viernes frente a Bélgica. Simplemente se han quedado al margen por precaución y por gestionar cargas.
3: Maldini, ¿tú eres de los que crees que es más difícil una eliminatoria con Bélgica, supongo, que contra Estados Unidos?
4: Sí. Es que me parece que tiene mejores jugadores Bélgica que Estados Unidos. Y ayer Bélgica, no sé si visteis el partido, con los cambios, España favorita, que no quiere decir que estoy pensando que España puede perder, pero el otro día Bélgica hizo una serie de cambios que le funcionaron muy bien. Trossard en la izquierda, donde mejor juega, De Ketelaere jugó muy bien, lo de meter a Raskin por detrás le funcionó muy bien, luego tiene a Tielemans, tiene jugadores, Luke Bacchio que estuvo bien, luego tiene a Doku, tiene el propio De Bruyne que podría entrar. A ver, es un buen equipo Bélgica. España es superior, pero me parece un equipo peligroso más que Estados Unidos, de verdad.
1: ¿Pero es mejor que Portugal, Maldini?
4: No.
1: Entonces, es que yo creo que el partido complicado para España ya lo has...
4: Lo que estábamos hablando es si es más fácil
1: Estados Unidos, pero quiero decir que España es clara favorita.
5: Yo estoy con Maldini, Yo creo que Bélgica es mejor que Estados Unidos. Estados Unidos ha ganado en este
0: mundial. Pero ¿quién no piensa eso?
5: Han vendido pollinos a Australia, a Paraguay, a Bosnia.
8: Yo pienso en clave Francia.
5: Y ha perdido Turquía y con Bélgica. Juanma, de los 8 equipos que juegan cuartos, 6 europeos,
3: es verdad,
5: 6, un americano, sudamericano y un africano. 6 europeos. Eso habla de la diferencia. Y estamos jugando en otro continente, que siempre se vendía el pollino. No, cuando cruzas el charco suelen
8: ganar.
5: Bueno,
8: pero a ver quién gana esto, Manolo.
5: 6.
8: En Qatar ganó Argentina.
5: Pero hay 6,
8: Y no sé cuántos había 6, en octavos.
3: Sí, no, pues pero tiene razón Manolo, el porcentaje, el éxito de Europa en el Mundial ya es flagrante, ya es notable.
4: Ya hay garantizados 2 semifinalistas europeos, eso es seguro. Francia tiene pinta de que va a ganar a Marruecos, 3, ya veremos. Bueno. Y luego, lo único es Suiza. Mira, yo cuando vine al Mundial, y lo dije, no me ven las palos que me dieron en Sudamérica, y eso que vine aquí a México, a América, que los 4 semifinalistas serían europeos, estaba convencido. Yo creo que ahora lo normal es que no, porque se ha metido ahí Suiza, pero todavía no lo descarto,
9: España, Francia, Argentina e Inglaterra son las semifinales.
4: Yo pensaba España, Francia, Portugal y...
3: Lo normal es eso, no te arriesgas en nada, en el pronóstico, claro, pero hay que verlo. Es que...
5: Bueno, también
9: me arriesgo, tangazo a los ingleses en semifinales, Argentina en la final y Francia nos la clava.
3: A Inglaterra va a ser más difícil tangarla, ¿eh?
1: Muy adentro con Leo Messi.
5: Bueno, pues las Malvinas, que se jueguen las Malvinas en el partido, sí.
3: Sí.

0: Que en el 86, la mano de Dios. O sea, es que ya les han tangado.
1: Y
0: o sea,
1: Francia con Marruecos.
0: Esto ya ha sucedido.
1: Francia, pues que Francia con Marruecos, yo creo que ese partido quiero verlo, ¿eh? Francia-Marruecos, ¿eh?
2: Ese Marruecos. Yo también. No tengo tan claro que Francia gane, ¿eh?
3: Qué pena que haya. O sea, no qué pena que haya VAR. A mí me encanta el VAR, pero sería poético que en semifinales un Inglaterra-Argentina metiese un gol Messi con la mano.
2: Ojalá.
4: No, porque con el VAR ya se no va.
3: Ya, por eso es imposible, pero imagínate.
1: No, lo poético sería que el VAR dijera que es gol. O sea, eso sí que sería
0: En la Liga Española ya lo hizo contra el Español.
1: Bueno,
0: el día del tamudazo, ¿os acordáis?
5: La tenéis tan
0: son todos datos incontestables. Cuando lo metió con la mano y apareció tamudo para hacer dos goles, gracias a Dios.
1: Quiero bueno, por destacar lo menos lo una cosa, que es, quiero recordar que jugamos contra el mejor portero del mundo, contra Courtois.
4: Ah, bueno, eso, claro, no, no

0: Desde el principio del Mundial que España es favorita, una de las favoritas, grandes favoritas, pero Bélgica ha demostrado hoy que no ha dicho su última palabra. ¿Qué esperas de ese partido?
1: España para mí es favorito a ganarlo todo, todavía no han encajado gol, sufren muy poco. Yo creo que hoy es el primer partido donde he visto una y hacer alguna parada, pero bueno, yo creo que al final son favoritos y son el equipo a batir. Yo creo que nosotros tenemos que defender bien, tener mucho peligro en ataque y luego intentar en la contra hacer algún gol.
2: Bueno, cuando acabó el partido, el equipo de Bélgica en el vestuario y en el campo y en el terreno de juego se mofó un poco de Donald Trump, porque Donald Trump suele bailar la canción, un poco bastante, la canción esta de YMCA. Sí. Es de Village People, ¿no? La canción, ¿no?
3: Sí,
2: bueno, pues este es el sonido. Este es el sonido del vestuario de Bélgica. Y todos mueven los brazos como lo hace Trump cuando acaban los mítines o las comparecencias públicas y tal, como el presidente de Estados Unidos, por todo lo que había supuesto la presencia de Trump en este partido, claro.
4: La presencia, digo, la intervención.
5: Bueno, a lo mejor Trump todavía no sabe que la han eliminado, porque como dijo que no sabía de fútbol, a lo mejor se piensa que esto es un partido de ida y falta el de vuelta.
6: Igual hace una llamada a Infantino para que haga algo.
7: Y se convierte en nuestro rival el viernes.
8: Claro, se lo ha ganado, porque yo creo que no hay nada peor que politizar el fútbol. Y claro, porque el presidente de Estados Unidos salga diciendo que ha hablado con Infantino, sí, que no sé, que ha sido muy escándalo. Lo de Balogun ha sido. Eso sí que ha sido un escándalo y no lo de Argentina.
9: No, pero si el que tiene que dimitir es Infantino.
8: Claro, no lo descartes,
9: es Infantino.
8: ¿Eh?
3: Lo está valorando, seguro. Sí,
5: qué manía con. Sí. Aquí el culpable es Infantino, qué mano. Bueno.
8: Hombre, claro, ya.
5: No te puedo llamar, no. Que llame Pedro Sánchez, a ver lo que le dice.
9: ¿Cuántas elecciones sí. ha tenido ya la dimisión?
8: Creo que le hicieron mucho caso, ¿eh?
2: Ninguna, cero.
9: Ah, muy bien.
2: Cero.
9: Está tragando, ¿no?
2: Traganini.
8: Nada, que va.
2: ¿Qué vas a hacer? Bueno, Bélgica impugnó el partido antes de que se jugara y tal, pero claro, vamos. Claro,
8: yo creo que en el fondo.
5: Por cierto, en Bélgica, Juanma.
2: Sí.
5: En Bélgica quiero decir una cosa. El otro día, cuando estaban eliminados, en el 86, perdían 2-0.
9: Sí, con Senegal, sí.
5: Sí, Rudy García, el entrenador, cambia de una atacada a De Bruyne, quita a Doku. Doku le hace un gesto, vamos, lamentable, despreciable. Y ayer se carga a De Bruyne, a Doku y a Meunier, a los tres veteranos. Y mete niños que corren, niños que pelean. Y luego, cuando ya estaba el partido resuelto, mete un rato a... Porque con Lukaku... A Lukaku no le castiga. Lukaku está jugando de revulsivo en los últimos minutos y además juega y mete goles. Pero a los otros tres, vamos, yo creo
9: Fue Lukaku el que empezó la remontada contra Senegal.
5: Claro, pero no jugaba titular.
9: Ha metido tres goles saliendo del banco.
8: Es que no está para jugar de titular.
9: Pero ha salido tres, me refiero, para jugar 90 minutos.
5: No tiene lío.
9: Pero tres veces ha salido, tres goles ha metido el tío.
8: Sí, sí.
5: Pero que no, que con ese no está señalado. Los otros tres, sí. Señalados los tres.
2: Bueno, estamos haciendo en directo el programa desde Dallas, desde el aeropuerto de Dallas, porque nos vamos a Los Ángeles. Ahora le pregunto a Elena y a Miguelito los planes de la selección para estos días.
9: Cada vez hay más público, Juanma.
2: Sí, es que acabo de aparecer un oyente del partidazo en el aeropuerto de Dallas. En serio, es que me encanta. Hola, Jorge, muy buenas.
10: Buenas tardes.
2: ¿Tú eres oyente del partidazo?
10: Soy oyente del partidazo desde hace muchos años. Vivo desde hace 5 años en San Francisco y cada día que salgo del trabajo, pues os escucho.
2: Ah, o sea, claro, te viene bien de hora, claro. Tú no tienes que andar ni con podcast, ni con madrugada, o sea, ni con trasnochar, ni nada.
10: Nada, salgo del colegio a las 3:45, me pierdo los primeros 15 minutos y ya os escucho hasta que acabáis.
2: ¿Tienes acento asturiano?
10: No, soy de Segovia.
2: Ah, pues también, es que...
3: Casi, más o menos.
10: Debe ser por eso.
2: Vamos a ver si valoramos menos, compañeros en el estudio, con risas, las preguntas y las respuestas del programa.
3: Este Gonzalo.
2: Y entonces, ¿qué haces aquí en el aeropuerto? ¿Qué estás haciendo?
10: Pues es que estuve ayer viendo a España.
2: Ah, vale.
10: Ganamos.
2: ¿Y te vas a Los Ángeles?
10: Y me voy a San Francisco y voy a coger el coche el jueves.
2: ¿Cuánto se tarda de San Francisco a Los Ángeles?
10: A 6:30.
2: Ah, eso nada.
10: Nada, aquí no es nada.
2: Si lo llegamos a saber, vamos en coche.
10: Pues oye.
2: Desde aquí, desde Dallas, que son 20 y pico horas, ¿eh?
10: Eso. Sí, eso lo estuve mirando también por las semifinales.
2: Muy bien. Oye, muchas gracias por escucharnos ahí a diario, ¿eh?
10: Un placer y a seguir escuchándoos y que hagáis un gran trabajo como estáis haciendo hasta ahora.
2: Muy bien. Qué oyente más formal, más serio, tío.
5: Mamá, pero no nos cuenta para el GM.
2: ¿Cómo? Sí, cuenta. No cuentas para el GM. Cuentas, si te llaman, ¿sí? Aquí hay EGM, EGM. Aquí te dirán, I call you from the EGM. Tú siempre partidazo.
10: Perfecto, el partidazo hasta el final.
2: Jorge, gracias.
10: Un abrazo.
2: Un abrazo. Bueno, pues un oyente que pasa por aquí por la puerta E13.
9: de la

0: aeropuerto de Dallas. Hasta luego, Jorge.
1: Mal número.
0: Sí, mal número si no crece. Miguelito, Elena, ¿quieres queréis avanzarnos algo de cómo va a ser la vida de España en Los Ángeles estos días o
2: bueno,
0: qué sabéis?
2: Mira, nos confirman que la expedición ha salido en hora, ya está el equipo volando, como te decía. La FIFA asigna el hotel al que va la selección española para el partido ante Austria. Estuvieron
0: ya suponía alojados. Que no lo habían cogido en Booking, claro.
2: No, pero te quiero decir que aquí es lo que te dan.
1: Lo que hay.
2: Estuvieron hospedados en la zona de Long Beach en los días previos a Austria.
0: ¿Te gustó Long Beach?
1: Long Beach.
2: Bueno, no tampoco para tirar cohetes, pero no estuvo mal. Zona ahí cerquita de la playa y
3: no
2: tal.
3: Te ha convencido.
2: Bueno, no está mal. No demasiado. Tampoco Los Ángeles es la ciudad de mi vida, pero bueno.
1: Tampoco te ha gustado.
2: Al final, no especialmente. No sé, a lo mejor la gente se enfada conmigo porque le gusta mucho Los Ángeles, pero bueno.
3: Estoy contigo, Miguelito. Es una ciudad que... te esperas más.
1: Es más bonito Idaho.
2: Sí, sí.
4: Bueno. Está hablando Miguelito y justo detrás tenemos a la Miña Mal.
0: Bueno, ahora tenéis cuernos. Había unos cuernos. Ojo, ahora justo cuernos. Detrás hay una pantalla con una sí. vaca.
3: Justo sí, detrás.
4: Ahora cuernos, de pero antes teníamos marcas, la imagen de la Miña sí. Mal. Que es
3: varias marcas a las que Kobe podría aquí. Pedir algo de...
0: Sí, sí, sí.
2: Bueno,
0: sí.
2: Esta vez cambia la zona de Long Beach por la de Manhattan Beach.
4: Te va a gustar más Manhattan Beach, Miguelito, ¿sí, no? Porque yo he estado allí, es una ciudad costera que está a media hora del centro de Los Ángeles. Es más bonita, más sofisticada y vas a tener también una zona para andar por la playa y buenos restaurantes.
3: Pues como Miguelito.
2: Será bonito. La zona del hotel está ilusión, a 11 kilómetros del estadio y mañana por la mañana, es que si no, no termino, así que voy a terminar. Mañana por la mañana a las 10, horario en Los Ángeles, atención a la prensa y luego
4: es las 8 de la tarde en España, que después me criticáis por no dar la hora peninsular.
2: Y una hora después tendrá lugar el entrenamiento, que se va a volver a celebrar en el estadio de Los Ángeles Galaxy.
0: Vale,
1: pues sí, es a las 10, es a las 7 en España.
0: No. ¿Cómo
1: sí,
0: que 7? Sí, 7, 7
4: sí, sí, sí,
0: de la tarde.
4: Sí, pero que el entrenamiento.
0: Vale, Manolo, ya lo sé, Manolo.
1: Compañeros.
0: Perfecto.
4: No, pero que el entrenamiento es a las 11, es decir, a las 8, hora peninsular.
0: Dejar las horas. ¿Qué más da? ¿Qué más da? Que entrenen cuando puedan. Sí, dejar las horas. Es que hay una obsesión en la radio española con decir la hora a la que entrenan, pero si no va a ir nadie al entrenamiento, ¿qué más da? No va a ir nadie al entrenamiento.
1: Va a ir el hombre este que te has encontrado.
0: Este chico no puede ir al entrenamiento. Jorge. Venga, pues Elena, Miguel, de verdad, muchísimas gracias, que tengáis un buen vuelo, porque como voy yo también dentro...
2: Fundamentalmente
0: por eso. El resto del año me da igual, pero hoy os deseo un vuelo muy feliz, ¿vale?
4: Será un vuelo complicado porque no vamos en última fila y eso tú no lo llevas muy
0: bien. Bueno. Bastante
2: con las maletas, pero sí,
0: es que ahora aquí nos cogen business, pero al final vamos en business, hay una zona de business en
5: el anti-business.
0: Sí, lo próximo ya es en bodega, que no lo descarto. Un abrazo, Miguel, Elena, hasta luego.
4: Chao, hasta luego.
2: Hasta ahora.
0: Oye, vaya apoyo que se ha montado con la declaración de la senadora paraguaya que ayer atención a esto.
6: Que lea mi carta, le escribí en francés y en español, que lea mi carta, si sabe leer, que lea mi carta, y le diría que se cuide de los paraguayos. No te metas con los paraguayos, Mbappé, acá ya le metimos preso a Ronaldinho, por corruptito, y no me subestimes, Mbappé. Yo te puedo querellar, contratar a un abogado y te van a decir que yo sí te puedo ganar. Violencia de género, violencia política contra la mujer. Eso es grave, eso sí es grave. Que me pida disculpas porque todavía tengo acción para eso.
0: Es la senadora de Paraguay que le pide disculpas a Mbappé porque Mbappé respondió a unos comentarios lamentables, racistas, de esta señora. Que debe ser una cosa, imagínate, cómo está de la cabeza para meterse en esta batalla contra Mbappé. José Manuel Oliva. Oliva, muy buenas.
7: Hola, muy buenas, Juanma.
0: Vaya historia, ¿no?
7: Sí, sí, bueno, le llamó en ese tuit, después del partido de Paraguay ante Francia y la eliminación de Paraguay, camerunés colonizado y resentido y algunas barbaridades más de índole personal y racista. Rico, nuevo, prepotente, feo, en lugar de la leche de su madre chupó cocos y lo más culto que ha oído en su vida son los chimpancés. O sea, una auténtica salvajada de declaraciones en las redes sociales. Luego continuó una respuesta de Kylian Mbappé, llamándole mujer despreciable e indigna de su cargo y que no representaba al pueblo paraguayo, y el pollo ha ido más, ha intervenido hasta Macron, el presidente de la República Francesa, que ha salido a defender a Mbappé. hasta el propio gobierno de Paraguay, a través de su presidente Santiago Peña, telefoneó a Macron para pedirle disculpas en nombre del pueblo paraguayo. Ha tenido el respaldo Mbappé, como no, de la Federación Francesa, del propio Real Madrid, y he estado un poco bicheando quién es esta mujer, y esta es una mujer que pertenece al Partido Liberal Radical de Paraguay, que actualmente está en la oposición al gobierno paraguayo, y bueno, le gustan los charcos y ha liado cada apoyo. Por ejemplo, en el 2020, cuando ejercía como diputada, estuvo 60 días suspendida de su cargo, tras declarar en una sesión, por ejemplo, que decenas de sus colegas habían comprado sus bancos. Pero, o sea, un charco tras otro. Y tiene fama, sí, en Paraguay.
0: Y el Madrid ha salido en defensa.
7: Sí, sí, el Madrid también, forma sí, sí. Como no podía ser de otra forma. El Real Madrid, la Federación Francesa.
0: El Madrid, por cierto, Nacho, noto que ahora va a ser un club con muchos comunicados, ¿eh? Está saliendo al paso de muchas cosas, ¿eh?
3: Sí, yo te diría.
0: De esta es evidente.
3: Sí, sí, sí. Esta era esperable. Pero es verdad, Juanma, que desde la previa de.
0: La de Enzo me ha sorprendido, por ejemplo.
3: Sí.
0: La de Enzo Fernández.
3: Pero a ver, eso es porque.
0: La del director deportivo.
3: La de Olise y la de Enzo. Olise. También va un poco sí. En la línea que tiene grandes relaciones con Chelsea, con Bayern de Múnich, y el Real Madrid quiere marcar ahí la línea de no estamos haciendo nada que pueda incomodaros o que no se malentienda, ¿no? Pero es cierto que desde la previa de las elecciones al Real Madrid, desde esas dos semanas, ha cambiado ese modo de comunicarse, y creo que es algo que viene para quedarse.
0: Para que estéis con las pilas puestas, porque como digáis algo, os van a meter un comunicado, pero bien metido, ya lo veréis. Gracias, Oliva, un abrazo.
7: Un abrazo, Juanma, buen viaje.
0: Quedaros ya porque solo quedan 5 minutos de programa y quiero que conozcáis lo que ha pasado en el Tour y en Wimbledon. Fíjate, voy a empezar por Wimbledon, porque me parece increíble lo de Novak Djokovic. 5 horas y 15 minutos de partido frente a Félix Auger-Aliassime. Y se planta en una semifinal contra Sinner. Este es otro bicho, Manolo, pero bicho, ¿eh?
1: Este, como tú lo has dicho anteriormente, 39 años tienen los dos.
0: Los dos,
1: Messi y él. Tiene un gen competitivo, es una cosa.
0: Son del 87.
1: Contra los chavales, sí, juega contra los chavales, no da una bola por perdida. Ahora todo el mundo, evidentemente, señala a Sinner como favorito, pero no se lo va a poner fácil al italiano. Y se lo va a complicar porque este cuando llega en la hora de la verdad, siempre está ahí.
0: Angelito García, Angelito, muy buenas.
5: ¿Qué tal, Juanma? Muy buenas. ¿Sabes qué es lo mejor de todo lo que has dicho? Que en esas 5 horas y 15 minutos de partido, para mí el mejor Djokovic se ha visto en los últimos 10 minutos. Es decir, en el super tiebreak del quinto set, de verdad te lo digo. Lo ha peleado todo, ha devuelto bolas imposibles de lado a lado de la pista con esos 39 años y para mí ha sido donde mejor ha jugado en todo el partido. Tralla, y es verdad que tiene 2 días de descanso porque hasta el viernes no se juega, pero con esta tralla y con Sinner enfrente, al nivel que está sacando Sinner, yo veo muy difícil que Novak Djokovic gane a Sinner. Ahora, lo que tengo clarísimo, y mira que por el otro lado Fritz está jugando muy bien en hierba y tal, es que si Djokovic le da por ganar a Sinner, esta vez no falla y se queda sin el 25, como le pasó en Australia, que luego lo perdió claramente con Carlitos. Esta vez se lleva el 25 y esta vez vuelve a ganar otra vez Wimbledon y sería su octavo. Entonces, bueno, es verdad que queda una lección diaria, que podía estar en su casa tranquilamente disfrutando de todo lo que ha ganado, y aquí sigue corriendo de lado a lado. Insisto, los mejores 10 minutos de partido de Sinner han sido del 5 horas y 5 minutos al 5 horas y 15 minutos.
0: Gracias, Angelito. Partidazo en Wimbledon. Un abrazo. Hasta luego. Y para cerrar el Tour de Francia, con Quique Iglesias y con Alberto Arauz. Hola, Quique. Muy buenas.
8: Aquí estoy. Muy buenas.
0: Muy buenas. Oye, veo imágenes de los ciclistas meterse en bañeras con hielo y tirarse agua por encima con el casco. ¿Eso es inteligencia artificial o eso está pasando en el Tour de Francia?
8: No, eso es verdad. Están utilizando todos los equipos, todos los artilugios posibles para refrescar a los ciclistas. Temperaturas de más allá de 40 grados, calor extremo, la UCI ha abierto un poco la mano para que se pueda avituallar al ciclista en cualquier momento, con bolsas, con bidones, para que pueda haber mucho refresco para ellos, porque está, vamos, hay corredores que llegan absolutamente hechos un desastre a la meta, corredores que han llegado fuera de
0: pero
8: control.
0: Pero a Pogacar le he visto la imagen de Pogacar metido en una bañera, literalmente, con agua fría y tirándose agua por encima con un casco. ¿Es Pogacar el que es que lo he visto de refilón? No sé si era Pogacar.
9: Era Renko Evenepoel, yo creo.
0: Ah, Evenepoel, vale.
8: El UAE tiene
0: vale.
8: eso, ¿eh? El UAE también tiene esa especie de piscina ahí.
0: Vale.
8: En la puerta del hotel donde se tiran. Es decir, es bastante habitual en UAE y equipos así con dinero. otra etapa chulísima, con una fuga por delante en la que ha ganado Mats Pedersen, el campeón, ex campeón del mundo, que era el mejor de la fuga. Han estado en la García Pierna tercero, y una que ha tenido el consentimiento del pelotón y ha cambiado de líder. El otro, Torsten Rein, que ya se vistió de maillot de líder en una fuga similar, tiene casi 8 minutos de ventaja sobre Pogacar, así que va a estar unos días de amarillo a la espera del jueves, que hay que subir al Tourmalet.
0: Arauz, ¿quieres decir algo más?
9: Sí, que hoy hay que romper una lanza a favor del equipo Movistar, que se lleva muchas veces muchas críticas, pero que con un equipo bastante flojete que ha venido al Tour de Francia, con su líder Wout de Broek, el belga, con fiebre, hoy ha hecho un etapón. Han peleado Raúl García Pierna y Pablo Castrillo por la victoria hasta el último kilómetro, y cuando hacen las cosas bien hay que decirlo. Así que chapo por cómo ha peleado hoy la etapa el equipo español, uno de los dos equipos españoles que hay en el Tour.
0: Gracias, Quique. Gracias, Arauz. Un abrazo a los dos. Hasta luego.
8: Buenas noches. Chao, chao.
0: Adiós. Y al resto de compañeros, Lama, David, Nacho, Gonzalo, Senabre y Maldini, pues
10: Juanma, ¿puedo contar una cosa en 20 segundos? Que me parece que es curioso. ¿Sabes que Arbeloa va al Fulham? Está ya prácticamente cerrado. Primera jornada de Premier.
0: Unos minutos, sí.
10: Bueno, pues
0: sí.
10: Primera jornada de Premier.
0: Contra Xabi Alonso.
10: Sí, señor, ya lo sabía. Sí.
11: Maravilloso.
10: Por si acaso.
0: Xabi Alonso contra Arbeloa, tío. O
10: sea, increíble.
1: Son hermanos, pero son hermanos.
10: Es el destino, tío.
0: Hace Mourinho el saque de honor. Mourinho hace el saque de honor del partido.
10: Increíble.
0: Tremendo, tremendo.
1: No, lo hace Valverde.
0: Sí. Compañeros, un abrazo. Hasta luego.
10: Un abrazo.
11: Chao.
0: Señoras, señores, hasta aquí el partidazo. Hoy lo hemos hecho desde la terminal de un aeropuerto, desde la puerta de embarque de un aeropuerto, donde a lo mejor muchos de ustedes están escuchando este programa en directo o en podcast, porque se van de vacaciones o porque tienen que viajar. Pues hoy desde aquí, gracias a la asistencia técnica de Sergio Jiménez y de Tony Navalón, que es un auténtico crack, pues hemos hecho el partidazo con este sonido impresionante. Gracias por escucharnos. Volvemos mañana, que haremos el programa con horario normal, porque no hay fútbol mañana, desde las 11:30 hasta la 1:30, de 11:30 a 1:30, señoras y señores, desde las calles de Los Ángeles. En directo desde Los Ángeles, el partidazo. Ha sido un placer. Sigan escuchando la radio. Adiós, buenas noches.
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14: Muy buenas noches, son las 2 de la mañana, la 1 en Canarias. Estados Unidos acaba de lanzar una serie de ataques contra Irán en respuesta a las agresiones sufridas por 3 buques comerciales que transitaban por el estrecho de Hormuz en las últimas 48 horas. Pues así han sido los ataques estadounidenses de esta misma noche contra el puerto de Bandar Abbas, en Irán. Se trata del mayor ataque de Estados Unidos desde el alto el fuego que está teniendo lugar en estos momentos, como te estamos contando. El Pentágono precisamente acusa a Teherán de romper ese alto el fuego, aunque el régimen iraní no ha reivindicado todavía el sabotaje a los cargueros, a esos cargueros que transitaban por las aguas de Hormuz. Esta noche los líderes han dado el pistoletazo de salida a la cumbre de Ankara de la OTAN. Estos ataques de Estados Unidos a Irán precisamente ocurren en un contexto muy determinado. Ha empezado esa cumbre de la OTAN con una cena de gala en la residencia oficial del presidente turco Recep Tayyip Erdogan. Han asistido todos los jefes de Estado y de Gobierno de la Alianza Atlántica junto a sus parejas, sin Begoña Gómez, ya sabes. El gran objetivo de este encuentro es aumentar el gasto en defensa y se espera un nuevo compromiso financiero con Ucrania. Hoy veremos qué pasa. Corresponsal en Bruselas, Olga Rodríguez, buenas noches.
15: Buenas noches. La reunión de líderes de la OTAN dará comienzo este miércoles con el objetivo de reforzar las capacidades militares de la alianza. Si el año pasado se acordó cuánto van a gastar en los próximos años, en Ankara tienen que decidir a qué van a destinar ese dinero. Durante la reunión con la industria de la defensa, el secretario general Mark Rutte anunció una inversión de 40.000 millones de euros para material antidrones durante los próximos 5 años. Sánchez llega a esta cumbre defendiendo que España es un socio que cumple, pero lo hace bajo la mirada atenta de Trump, que que no solo volvió a amenazar con el dominio de Groenlandia a su llegada, sino que podría anunciar una retirada de tropas en territorio europeo. Ninguna nación ni ningún sector por sí solo pueden impulsar una revolución, pero la buena noticia es que no tenemos por qué hacerlo porque tenemos a la OTAN, dijo Rutte este martes ante los jefes de la industria militar y como guiño a Trump, que ha forzado un incremento en el gasto de la defensa por parte de Europa y Canadá. También este martes Zelensky reclamó su sitio en la mesa por el desarrollo de la defensa ucraniana.
14: Gracias, Olga. Y en París, esta misma noche, la líder de ultraderecha Marine Le Pen ha anunciado que se va a presentar a las elecciones presidenciales del año